Brother, yo no sé ni cómo yo llegué a casa anoche. Clase lo que era. Y hoy me están tirando de nuevo para bajar para allá, pero yo creo que hoy sí que ha hecho pichadera, que no me esperen, bro. El humo.

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0: contigo.
1: Pues cuando mi hermanito se fue yo pensaba que no iba más, que no podía, la duda, la incertidumbre se apoderaron de mí. Pero no, así no era y así no es. La vida está llena de altas y bajas y algunos nos tocan más bajas que altas. Pero el simple hecho de estar vivo hace de la vida una tormenta divina que vale la pena pasar y sobre todo sobrevivirla.
2: Punto Cero.